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3: Mis amores, mis peluches, le acaba de llegar el sabor. Llegó por quien lloraban. Sí, señor, acaba de llegar a esta hora en Conexión Z.
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3: Claro que sí, mis amores, esa soy yo, la voz con más salsa del FM, y no la encuentras sino aquí en la 91.8. Así que les doy la bienvenida y los invito para que pasemos una tarde, dos horitas espectaculares. Específicamente dos horitas, porque la vamos a pasar bien bacana de 5 a 7 de la noche. Con toda esa musiquita que me ayudan ustedes a programar a través del WhatsApp 601-533-732.
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3: Así que bienvenidas, bienvenidos y bienvenides a todos esos oyentes, princesas y princesos que están ahí súper conectados. Siempre al pie del cañón a través de la 91.8, los que se conectan en todo el planeta Tierra a través de la www.lazfmradio.es, los que tienen en su dispositivo móvil descargada la aplicación y si no la tiene bien pueda y se va para su app store y la descarga para que la tenga ahí en segundo plano, la puede compartir por Bluetooth al parlante, al coche, en el TV, mejor dicho, descargue esa aplicación ya mismo. Démosle gracias a Papito Dios porque hemos llegado al ombliguito de semana, miércoles. Miércoles estamos aquí bonitos, cachechones, pechochos, sí señor, cachechones. Oiga, la nueva palabra del diccionario, cachechón. Ay, Dios mío, de los mismos del panchoch, esos mismos. 5 de la tarde, 19 minutos en este miércoles ombliguito de semana, miércoles de pollo a la broster. ¿Sabes por qué? 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

0: Así que ya saben, pues, a las 5 de la tarde, 20 minutos, les doy nuevamente la bienvenida y la invitación es para que se comunique a través del WhatsApp, como lo hacen nuestros oyentes que ya están ahí al pie del cañón. Y por aquí tenemos reporte de sintonía. Nuestros primeros reportes de sintonía, señor productor, bájemele la pista porque quiero escuchar mis oyentes fieles. Esos que están ahí pendientes de que inicie el programa, esos son ellos. Luisito, hola, bienvenido.
1: Buenas tardes. Prendido con la Z desde el Paparo. Un cordial saludo a todos los oyentes de la Z, y en especial a ti, mi corazón, ya que en esta programación tan espectacular, me lo agradezco, Reina, que siempre me hace el día más llevadero, o sea, en tu programación.
0: Está lindo, gracias, cita, mi amor.
1: Con tu forma de ser, que Dios te bendiga, Reina.
0: Gracias, mi amor, a mí.
1: Corazón, para pedirte un temita, pues.
0: ¿Cuál,
1: papi? Aguado, con Maelo. Dale, dale, corazón. Para que termine, pase una buena tarde, que Dios los bendiga a todos. Chao, amén.
0: Chao, mi amor, Dios te bendiga a ti también. Gracias por todas esas bendiciones tan hermosas, que es lo mejor que le puede desear a uno una persona. La bendición de papito Dios. Un beso, mi amor. Ahí se lo pongo, mi Jaraguas, del sonero mayor Ismael Rivera. Esa canción me gusta, ¿oí? Me encanta. Tenemos también al salsero Leo reportando sintonía. Bienvenido, Leito. ¿Hoy desde dónde anda? A ver, cuéntemelo todo.
2: Buenas tardes, Giselle. Buenas tardes. Aquí el viejo Leo reportando sintonía. Tu gran programa Conexión Z. Vamos a disfrutar el miércoles.
0: Miércoles.
2: Y saludos a toda la familia de la Z.
0: Gracias, mi amor.
2: En tu sección ahora, para participar, por favor, tu sección Recogiendo la Cédula con Giselle. Un temita, por favor, Giselle, ahí tranquilito. Amílcar Boscán, Melancolía de Domingo.
0: Pero
2: un saludo a todos y muchas gracias. Buenas tardes. Hasta luego.
0: Pero hoy es miércoles, Leito. ¿Cómo así que Melancolía de Domingo? Usted vaya muy adelantado, así no podemos. Ay, Dios mío, este muchacho, Mentira, mi amor, excelente reporte musical, excelente canción. Que el señor productor ya me la listó por aquí, claro que sí, porque ustedes tienen buen gusto. Por eso son los mejores, los oyentes de la 91.8. Bienvenido, Deiner Giraldo, desde West Palm Beach. Contámelo todo, ¿qué más que hay por allá,
3: Hola, Giselle, muy buenas tardes. Soy Deiner Giraldo, acá reportando sintonía desde West Palm Beach, la Florida, amor.
0: Señor, West Palm Beach.
3: Tengo un programita bien sabroso hoy, amor. ¿Me puedes complacer con este temita, por favor? Cielo de Tambores.
0: Uy,
3: por
0: favor.
3: Muchas gracias y hasta luego.
0: Cielo de Tambores del grupo Niche. Buenísimo, buenísimo. Me gusta. Me gusta la música que me están pidiendo en este miércoles los oyentes.
4: Sí, señor.
0: Sí, señor. 5 de la tarde, 23 minutos. Un beso hasta West Palm Beach. ¡Muah! Eso, hasta la Florida nos escuchan, nos amplifican a través de la web. Andrew también nos saluda en esta tarde y me pide Yo sé que eres tú. Ay, ese tema me pone como nostálgica, ¿oís? Me pone como no sé. Pero bueno, yo te lo coloco porque también me encanta. 5 de la tarde, 23 minutos. Un saludo y un beso muy grande también para ti, Andrew. Y le damos la bienvenida a Jimmy González. Jimmy.
5: Buenas tardes, amigos.
0: ¿Del show de
5: la
0: Jimmy
5: Zeta,
0: será?
5: Les habla de Lopita.
0: Epa.
5: Bueno, reportando Sil.nía desde Manises.
0: Epa, Manises.
5: Es que escucho de la A la Z. Bendiciones, bendiciones.
0: Amén, mi amor. Amén. Un besote muy grande para ti. Vea, no me pidió canción, pero reportó su sintonía. ¡Cómo me encanta! Son oyentes que la dan toda. Un besote para ti y para toda la gente que nos amplifica a esta hora desde el bello pueblo de Manises, de nuestro pueblo hermanito. Aquí al ladito nomás, lo que es Mislata, Manises, está aquí al ladito. Un beso muy grande. Gracias, Jimmy, por ese reporte de sintonía. 5 de la tarde, 24 minutos. Vámonos con este último y venimos con musiquita. 5:23, Víctor Salazar, mi amor.
6: Buenas tardes, mi señorita Giselle.
0: Hola, Víctor.
6: En tu programa para recoger la cédula, póngame
0: ay, no,
6: ahí, si
0: ya
6: es
0: me
6: tan amable. Esto se acabó, creo que se llama O se acabó, de Chewy Walker. Muchas gracias.
0: Bueno, vamos a buscarlo. Señor productor, ahí tienen la tarea para que me lo busque. ¿Esto se acabó o se acabó de Chewy? Vea, mi amor, cada uno no se la sabe todo, hay que aprender también un poquito. 5 de la tarde, 25, gracias, mi amor, por ese reporte, pero ya me chapearon el programa. Es Conexión Z, no recogiendo la cédula con... Dios mío, bendito Leo, me has hecho un daño. Mentira, vamos a recoger la cédula con toda la actitud. No estamos viejos, estamos vintage, no estamos pasados de moda, estamos en Z, estamos con Salsa Ismael Rivera. Mi Jaragual suena duro en la 91.8, 5 de la tarde, 25 minutos.

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2: La orquesta del Bobby Valentín y este tremendo palo de canción que a mí no me gusta, me encanta. Yo sé que

0: Bueno, pasaba por aquí el huesito de la tarde, vea. Ahí lo tenía, Víctor. Serán de la tarde de Conexión Z, 5 de la tarde, 44 minutos.
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0: 5:44 en este miércoles ombliguito de semana. ¿Sería miércoles de qué? ¿Miércoles de la jirafa roja? ¿Miércoles de Siboney? ¿Miércoles de qué? Cuénteme usted, queda vieja guardia ahorita con todas esas fotos ochenteras que están saliendo, que yo no me podía quedar atrás, ni el staff de la Z, y por ahí las subimos al Instagram. Si usted las quiere pillar, si las quiere cotillar, si se las quiere chismosear, síganos ya mismo en el Instagram, la ZFM Valencia. Y si no, pues también el de la dama de la radio, ahí encuentra todo ese cotilla, todo ese chismorreo. 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
0: 601-533-732 es el WhatsApp. ¿Qué pasó, Leito? ¿Qué pasó, Leito? Pégale, pégale, pégale a la vuelta, pues. Jefferson nos saluda. Jefferson, muy buenas tardes. Pero no es Jefferson Cosio, ¿no? Jefferson Coso será, ¿cómo es? Ay, se rió muy tarde, así, ¿no? 5:47, ponga de pilas, señor productor, hágame el favor. Jefferson, buenas tardes, bienvenido.
3: Buenas tardes para la dama de la radio.
0: Hola, peluche. ¿Cómo estás? Bien, mi amor.
3: Cariño, deseándole un excelente día.
0: Caraca,
3: y para que me complace con una bella canción.
0: ¿Cuál, ve?
3: De Rey Barreto.
0: ¿Barreto?
3: Préstame tu mujer. Y seguimos conectados en Conexión Z con la dama de la radio, la mamacita Giselle Acevedo.
0: Jue madre, que si le escucha por ahí la mujer, le va a tocar pedir mujer prestada, porque mejor dicho. Un besote para ti, mi amor, claro que sí, ya lo vamos programando por aquí en la tarde de Conexión Z. Mientras tanto, nos vamos con este que ya me lo habían solicitado hace ratico por ahí, el grupo Niche. De Cali para el mundo, cielo de tambores, cielo cerrado a esta hora, un poquito grisáceo, lluvias en las diferentes partes de la comunidad valenciana, pero nosotros activados al mejor ritmo, la salsa que te trae Conexión Z y la voz más sensual del efecto.

Sí, señores, y después de cielo de tambores, ahorita tenemos cielo gris, cielo nublado para esta tarde. Pero con la mejor música, que no es lo mismo. No es lo mismo ver llover escuchando salsita que ver llover uno llorando ahí todo triste, todo aburrido. No, señor. Levante la carita para que no se le caiga la corona. Vamos a animarnos a ritmo de salsa. Vamos a pasarla delicioso. Tenemos más que agradecer que pedir. ¡Ay! ¡Como tromboranga, sí, señor! Agua que va a caer. Aliste el paraguas y el canasto porque van a llover hasta marido.

0: chus. Saque el paraguas, saque la sombrilla, pero sobre todo no se separe de la 91.8. Vamos a una pequeñita pausa comercial, pero ya seguimos con todo el sabor de esta tarde de Conexión Z.
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0: Regresamos con el gallo de la salsa. Sí, señor, tremendo temazo sonando a las 6 de la tarde, 6 minutos. A ti volveré, mi amor, y quiero volver porque me haces falta, porque te necesito, porque está haciendo frío. Ay, no, Dios mío, qué delicia. Te acompaña Gisela Acevedo. Estamos en Conexión Z.

0: con toda la buena música.
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0: Sí, señores, esa soy yo. Y a esta hora te traigo al flaco, sí, señor, tremendo bozarrón. Marc Anthony, que nunca pasa de moda. Y con ¿Ahora quién? ¿Ahora quién? ¿Ahora quién tenés ahí en la cama? Contame, pues. ¿Quién te va a aguantar ese mal genio que tenés? ¿Quién te va a aguantar tanta cachera? No, deja así, ¿para qué se pone? Te lo regalo. Envuelto y con moño y todo, mi amor.
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0: Oiga, ¿cómo dice?

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7: Con todo este sabor que le tenemos en las tardes de Conexión Z, le sigue acompañando la dama de la radio, la voz más sensual del FM. 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
0: Vea, peluchas, ¿qué tal si nos vamos a esta hora con reporte de sintonía? Saludito para toda la gente que nos amplifica a esta hora desde mi bella Santiago de Cali, la gente ahí en Ciudad 2000, que están amplificándonos a todo taco. Un saludo sí, muy señor. Especial. 6 de la tarde, 19 minutos, 6:19, y tenemos también por aquí a Ricky el Cubano, flaco, pero flaco que tú dices, que estaba perdido.
2: Oye, mi niña, muchas cosas buenas, felicidades.
0: Gracias, mi amor.
2: Por otro día más.
0: Amén.
2: Flaca. La reina de la radio.
0: Ay, hermoso.
2: Rumbera, pero increíblemente rumbera.
3: Sí, señor.
2: Un besote, flaca. Aquí otro te escuché a última hora. Es que aquí nos mandan a trabajar diferentes lugares y no hay señal. Bueno, un beso.
0: Pero es mejor tarde que
2: cosas
0: nunca.
2: Cosas buenas, mi niña.
0: Mejor tarde que nunca, mi flaco hermoso. Yo le devuelvo su besito hasta la Florida. Gracias, mi amor, por estar siempre ahí sintonizado. Cuba presente, sí, señor, en todos sus oyentes. Oyentes que saben de salsa. Saludo para el negrito de la salsa que está por aquí reportando su sintonía y me dice... Los cuños, mami, los cuños. Negrito, un besote.

0: para ti, mi amor, y para tu esposa que están sintonizados amplificando hasta ahora la 91.8. Tenemos a John también desde Florida. Johncito, papacito, cosita rica, ¿qué dice, mi amor?
1: Peluche, es que mamacita.
0: Bien, papacito.
1: Bien, okay. Bien, mi amor. Acá hay un arbolero en la Florida, mami, para desearte una buena tarde y para pedirte un temita.
0: ¿Cuál, mi amor?
1: Vamos a hablarme ahora de Roberto Roena. Mamazota, muchas gracias, que Dios me la bendiga. Súper abrazo, buena tarde.
0: Buena tarde para ti también, mi amor, y un beso gigante hasta la Florida. Buen tema, buen aporte musical a esta tarde, gracias, hermoso. 6 de la tarde, 21 minutos. Deiner Giraldo me manda por aquí su videito. Cómo me encantan esos videos que me mandan nuestros oyentes, vea eso. Están enrumbados escuchando. Qué chévere, están trabajando mientras escuchan la 91.8. Un abrazote muy grande para ti, Deiner. Mi amigo Freddy Mulense, ¿cómo te he extrañado, mi amor? ¿Cómo va mi vida precioso? Cuéntamelo todo.
2: Saludito, mi querida dama de la radio.
0: Hermoso.
2: Freddy Mulense, sintonía. Estoy un poquito perdido con cuestiones laborales, pero aquí estoy.
0: Ay, Dios mío, me asustó.
2: Un saludo muy especial para mi querida dama de la radio. Gracias, a todos los de La Teta, al viejo Nenuco.
0: El Nenuco.
2: A todos los parceros, al Leo, al primo.
0: ¿Con?
2: Todos los que nos amplifican. Amplifican es la mejor emisora que hay en Valencia.
0: Sí, señor. Así
2: cuando
0: es.
2: Pueda, señorita, un temita sabrosito de Rey Reyes.
0: ¿Cuál?
2: Son malas.
0: Buenísimo.
2: Y me puede complacer.
0: Claro que
2: bueno,
0: sí, mi amor.
2: Siempre en mi corazón todos ustedes.
0: Hermoso.
2: ¿Listo? Un abrazo.
0: Acompañado con esa foto ahí con su tráiler atrás, esa es la actitud, hombre, dándola toda en su día laboral, pero siempre sintonizado con la buena salsita, la buena música, ¿cierto, Marino?
3: Sí, señor.
0: Tremendo tema musical que nos solicita hasta ahora. Un beso muy grande, mi amor, para ti, para tu esposa, para tus hijos, hasta para el perrito que son lindos, para Mango, sí, señor. Gracias por ese reporte de sintonía y por ese aporte musical. Son malas, pero no todas somos malas, ¿oís? Habemos algunas buenas, sino que es que a veces lo vuelven a uno malo, pero no. Ni mala ni mamala, nada. 6 de la tarde, 23 minutos. Vámonos con musiquita porque, como dice Lidia Olaya, a lo que vinimos, mi niña Giselle. Vamos, háblame ahora, mi amor. 6 de la tarde, 23 minutos. 6 de la tarde, 23. Te sigue acompañando la voz más sensual del FM. Una voz con mucha salsa. Gisela Acevedo. Esa es

0: Háblame ahora, mi amor, sácame de dudas, dímelo todo, dímelo, cántamelo, pero cuéntamelo con salsa. Te sigue acompañando en esta tarde de miércoles, ombliguito de semana, Gisela Acevedo. 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
0: Oiga, oiga, oiga esa, Hugo Monterrosa, óigalo, óigalo. Son malas. Hay mujeres y hombres también que son muy malos. Pero también hay personas buenas, no podemos perder la esperanza y la fe en este mundo. 6 de la tarde, 28 minutos, estamos a ritmo de salsa, simplemente gocémosla con estos temazos en la sesión Recoja la Cédula.

0: una negra que lo que tiene es sazón. Sí, señora, rey muerto, rey puesto. Hágale, Huguito, eso sin miedo. ¿Quién dijo miedo?
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0: Sí, señores, esa soy yo, la voz más sensual del FM, que te sigue acompañando en esta tarde de Conexión Z.
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0: Y seguimos súper sintonizados, pasándola delicioso. 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
0: 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Por aquí tenemos al negrito de la salsa que se comunica hasta ahora. Vamos a ver qué nos dice el negrito. Él nunca se reporta. Vamos a ver, lo voy a sacar al aire, negro. No sé si era algo personal. Ahí ya le embarramos.
2: Buenas tardes.
0: Ah, bueno.
2: De los videos, espero que se encuentren muy bien.
0: Qué más, mi amor.
2: Este día ya ha sido bendecido. Está un poquito grisáceo. Bueno.
0: Amén, mi amor.
2: Hasta bueno porque han cambiado las temperaturas un poco.
0: Cierto que sí.
2: Necesito que me coloque un temita. Esa que yo conocí, por favor,
0: buenísimo.
2: Si eres tan amable. Y estamos en sintonía y muchas gracias por lo que me mandó a decir ahora. Estoy en sintonía, sí, estoy en sintonía con la toma de la radio.
0: Eva, esa es la actitud, mi compañero, el negrito de la salsa, el de la voz sensual. Él también tiene tremenda voz sensual, o yo, mejor dicho. Un besote para ti, mi amor, y para tu esposa también. Además, ya pueden celos ahí la muchacha. Eso es puro cariño. Siga por las calles de Valencia, mi amor, y luego me llama y me dice, los cuños, mami, los cuños. Oiga, saludamos también hasta México, hasta Puebla, a Hugo Monterrosas, que nos solicita por aquí, Vete de Guayacán. Él me dice que está un poquito triste porque tenía su relación sentimental casi 4 años, iban a cumplir y le iba a dar el anillo y de un momento a otro le dijo, chao, chao, hasta luego. Mejor dicho, no dijo ni adiós y le dejó fue el roto, el polvero y el corazón hecho trizas. Mi amor, para adelante, los tiempos de Dios son perfectos, los planes de Dios son perfectos. A veces le aleja a uno una persona porque le espera otra mejor. Así que ánimo, siga enfocado en salir adelante, siga enfocadito, siga positivo, siga con mucha fe, contento, alegre, que ya el mal rato va a pasar. Pero ahí le colocó su canción, mi amor, para que se la dedique. Llámele y dígale, vea, ahí está esa canción, se la dedico, ingrata, piojosa, greñuda. Ahora me dice la dirección y la ubicación que le vamos a mandar los de la moto, ¿yo? 6 de la tarde, 39 minutos. Estamos en Conexión Z. Un besote para ti. Ánimo, mi amor.

0: Pero mi amor, que esa versión está sonando como muy feíto, pues mejor le voy a poner esta, ¿verdad? Esa que le suena nítido. Ahorita sí súbale todo el volumen, que suene durísimo hasta Puebla, México. Saludo para toda la gente que nos amplifica desde México. A 91.8 llega más lejos, llega donde nos llegan otros, ¿cierto, Marino?
1: Sí, señor.
0: Ahora sí, cántale así, mi amor, vea.

0: Eso ya no va a poder ser, mi amor. Ese anillito va para otra. ¿Usted no valoró? Suerte es que le digo.
1: Sí, señor.
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0: La Orquesta Internacional del Maestro Willy Rosario con Esa que yo conocí. Oiga, todas le caen a uno cuando uno está así como entusado, despechado, ¿no? Esa que yo conocí, a todos dice que sí. Ay, es que es tremenda. Estamos en la recta final de Conexión Z. Con esta canción me despido de todos ustedes. No sin antes agradecerles por esa sintonía, por ese reporte, por estar siempre ahí al pie del cañón. Les mando un beso gigante, los quiero muchísimo. Buena actitud. Para adelante. Hasta luego. Chao, chao.

0: Ah, bueno, mijo, siquiera, pues, siquiera, bueno.
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